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¿Qué tal, mis queridos bailadores? Bienvenidos sean todos ustedes a El Tumbao. Soy su amiga Ceci Enríquez, quien los saluda con la mejor de las vibras desde las instalaciones de radio y televisión de Guerrero, esperando con mucha emoción se comuniquen con nosotros al teléfono 7444-855757, donde nuestro operador ya está listo para recibir sus comentarios, sugerencias, saludos o tal vez alguna invitación a bailar, ¿por qué no? Hoy tenemos un programa con mucha historia y grandes personajes del inicio de la salsa. No fueron pocos, realmente son toda una generación de grandes músicos visionarios que fusionaron el jazz con ritmos afrocubanos. Esto ocurre en la década de los 60 en la ciudad de Nueva York, destacando grandes figuras como el dominicano Johnny Pacheco, el padrino de la salsa, uno de los pioneros y fundadores de La Fania, creando la superorquesta La Fania All Star, consolidando la salsa a nivel mundial. Con la esencia de guaguancó iniciamos la rumba y el tumbao. ¡Comenzamos!

El tema que acabamos de escuchar se llama Sobre una tumba, de otro gran músico de aquella época, Cheo Feliciano, cantante y compositor puertorriqueño, de los intérpretes más destacados durante la mitad del siglo XX. Continuamos con una de las orquestas de salsas más emblemáticas de América Latina. Fundada a principios de los años 70 en Caracas, Venezuela, esta orquesta es declarada como Patrimonio Cultural y Musical de Venezuela en el 2017. Con esto que se llama Quieren Salsa, ellos son Dimensión Latina.

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Necesito una amiga es lo que escuchamos con el chévere de la salsa, Isaac Delgado, cantante y compositor de los más influyentes de la música popular cubana. Vamos ahora con otro grande. Él es considerado como una leyenda colombiana de la música tropical y de la salsa. Joe Arroyo fue un cantautor y músico que dejó himnos como Rebelión, Centurión de la Noche y En Barranquilla Me Quedo. Y con esto nos vamos a un pequeño corte y regresamos con más grandes pioneros de la salsa. Esto es El Tumbao. Regresamos.

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Así suena El Todopoderoso con Willy Colón y Héctor Lavoe, el dúo más legendario en la historia de la salsa brava. Ellos revolucionaron la música latina en los años 60 y 70 bajo el sello de la Fania Records. Juntos revolucionaron la escena musical, alejándose de las refinadas orquestas de la época, creando un sonido de barrio con letras llenas de humor y vivencias cotidianas. Al fusionar el trombón de Willy y la improvisación y picardía de Héctor. Y para continuar, seguimos con el que fue un pilar fundamental en la historia de la salsa. Él es Roberto Roena, conocido como el gran bailarín o el señor Bongo, con un clásico indiscutible de la salsa brava. Esto se llama Avísale a mi contrario, tema lleno de ritmo y sabor grabado en los años 70.

Te voy a enseñar es lo que acabamos de bailar del ícono de la música tropical, Andy Montañez. Este gran personaje brilló como la voz principal del gran combo de Puerto Rico y Dimensión Latina antes de su exitosa carrera como solista. Y en un programa como el de hoy, con grandes músicos y pioneras de la salsa, no podía faltar la inolvidable reina de la salsa. Ella salta a la fama como la voz de la Sonora Matancera en su natal Cuba. En 1970 llega a Nueva York, donde el nacimiento de la salsa impulsa su carrera a niveles mundiales. A lo largo de medio siglo de carrera grabó más de 80 discos y obtuvo innumerables premios y reconocimientos. Aquí está la leyenda, la guarachera de Cuba, Celia Cruz con Kimbara.

Así de rico bailan los colombianos con el swing de Fruco. Es así como se llama este tema de la orquesta insignia y pionera en popularizar la salsa en Colombia. Y así como que no quiere la cosa, se nos fue el tiempo volando y estamos por finalizar este programa. Y para cerrar con broche de oro, tenemos nada más que al rey del timbal, con uno de los clásicos de todos los tiempos que fusiona danzón, mambo y rock latino. Oye, ¿cómo va? Es como se llama esta pieza compuesta por Tito Puente en 1962. Y con esto nos despedimos, no sin antes desearles que sigan disfrutando de nuestra programación. Soy Ceci Enríquez, les mando un abrazote con mucho cariño. Nos conectamos en nuestra próxima misión. Esto fue El Tumbao. Hasta la próxima.

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97.7 FM allá en Ometepec Bellonido, a través de la 1100 AM Chilpancingo, a través del 870 AM de su radio, y para los que se conectan a través de nuestra página www.rtg.com.mx. ¡Ya se cansaron! ¡Vámonos con la música! Con la música del estado de Guerrero tenemos a King David y su luz. El tema se llama Perla Negra. ¡Los negros están de moda! ¡Ahí! ¿A dónde? ¡Ahí!

algún saludito con mucho cariño, vamos a complacerlos. ¡Vámonos con música! Señoras y señores, tenemos a esta agrupación Furia Costeña, con sabor a playa, Bailando Tallao y El Negro, Pela, su mazorca.

0: regresamos. Acabamos de escuchar una agrupación desde Juchitán, Guerrero. Es Raza Costeña con el tema El
1: Negro.
0: El Negro. Contáctanos al correo electrónico ya se cansaron 977@gmail.com. Y vámonos con música. Tenemos a Musical Inver Show con sones que alegran los corazones. Vámonos a bailar.

0: ¿Ya se cansaron? ¿Ya se cansaron? En un momento regresamos.
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Y acabamos de escuchar algo de lo nuevo nuevo del supergrupazo Lado Oscuro, Los Caballeros del Amor, con este tema que se llamó Loco. Y continuamos con su programa Ya Se Cansaron, con la mejor de la música del estado de Guerrero y la costa de Oaxaca. Saludos y abrazos.

en nuestros bailes. ¡Que siga la fiesta, claro que sí! Y para ser exactos, directamente desde Zona Centro, llegaron los Tixtlecos con este popurrí de Boleros Costeños. Abrázale y dile que

se les olvide nuestro teléfono en cabina 7444855757 para cualquier complacencia musical o saludito o nada más para que nos pongamos a platicar y también para que nos sigan a través de nuestra página en internet www.rtg.com.mx. Y seguimos, es la super máquina musical Metlae, Luis Miguel.

Señoras y señores, ya nos vamos. Gracias por sintonizarnos. Reciban un fuerte abrazo con mucho cariño de parte de Rosso Carvajal bajo la dirección de Eder Torres. ¡Vámonos con la música! Vamos a dejarnos con Chema y su talento de pueblo. El tema se llama Rica y Apretadita. ¡Ay! La...

nos fuimos. ¡Olé! Los esperamos en nuestra próxima emisión.

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5: ¿A poco no se te antoja algo fresco, acidito, con mariscos? Hoy utilizaremos camarón mexicano para nuestro platillo sabio, un orgullo de nuestra producción local que nos permite tener calidad y sabor los 365 días del año. Acompáñanos a preparar un aguachile de camarón con puré de camote.
6: Revista del Consumidor.
7: El camarón es uno de los productos pesqueros favoritos de las y los mexicanos, ya que además de que es delicioso, está disponible en el mercado durante todo el año. Además, nuestro país es el segundo mejor productor pesquero y acuícola de camarón en Latinoamérica, según un reporte de la Organización de las Naciones Unidas para la Alimentación y la Agricultura.
5: Su consumo aporta vitamina B12, B9 y B3, las cuales apoyan al metabolismo, al sistema nervioso y al sistema inmune. Sin duda es el candidato perfecto para el platillo sabio Profeco de este mes. Un delicioso aguachile de camarón con puré de camote. Una preparación fresca y con equilibrio de cítricos y picantes.
7: Atrévete a probar esta combinación gastronómica. Para esta receta necesitaremos los siguientes ingredientes: 500 gramos de camarón mediano o grande, sal, pimienta blanca molida, 120 mililitros de pulpa de maracuyá fresca, 180 mililitros de jugo de limón, un limón amarillo, jugo y ralladura, un pepino pelado, un chile serrano, un chile habanero pequeño, medio manojo de cilantro, 40 mililitros de aceite de oliva, una cucharadita de miel y una cucharadita de salsa de soya.
5: Para la parte dulce del platillo, el puré de camote, ocuparemos 280 gramos de camote naranja, 2 cucharadas de mantequilla sin sal, 2 cucharadas de crema para batir, 1 cucharadita de miel de abeja, sal, pimienta negra molida, 1 pizca de canela en polvo, 1 cucharadita de aceite de oliva, 2 cucharadas de nuez, 2 cucharadas de queso de cabra.
7: Y para el emplatado necesitamos 1 taza de cebolla morada fileteada, 1 taza de pepino en láminas finas, 1 cuarto de mango petacón en cubos pequeños, medio manojo de cilantro criollo, 2 cucharadas de ajonjolí negro tostado, semillas de maracuyá y tostadas horneadas.
5: Ya con nuestros ingredientes listos, empezaremos con la preparación del aguachile. Comenzamos limpiando y abriendo los camarones con un cuchillo pequeño en corte mariposa para retirar la víscera. Una vez limpios, los colocamos en un bowl y les espolvoreamos sal y pimienta blanca. Después, los refrigeramos. Mientras tanto, licuamos la pulpa de maracuyá fresca, el jugo de los limones y la ralladura, el pepino pelado, el chile serrano y el habanero, el cilantro, el aceite de oliva, la miel, la salsa de soya y salpimentamos al gusto. Colamos la mezcla parcialmente para conservar un poco de textura. Luego, la agregamos al bowl de los camarones, revolvemos y los dejamos de 5 a 7 minutos.
7: Para la preparación del puré de camote, comenzamos lavando y secando los camotes. Los llevamos al horno enteros con aceite y sal a 180 grados Celsius durante 50 o 60 minutos. El camote debe quedarnos muy suave para poderle retirar la cáscara sin dificultad. Lo machacamos y lo colocamos en un recipiente para reservarlo. A fuego bajo, en una olla, agregamos mantequilla y la crema para batir. Apagamos la mezcla antes de que hierva. Integramos esta mezcla al camote machacado con movimientos de abajo hacia arriba. Luego incorporamos la canela, la miel, el queso de cabra, la nuez y salpimentamos al gusto. Antes de servir es muy importante integrar a nuestro aguachile, el pepino, el mango y la cebolla.
5: Ahora sí, ya que tenemos ambas preparaciones listas, vamos al emplatado. En una tostada horneada, colocamos el puré de camote y el aguachile.
7: terminamos con semillas de maracuyá, el cilantro, un poco de aceite de oliva y espolvoreamos el ajonjolí.
5: Ya tenemos listo nuestro aguachile de camarón. No olviden que el platillo Sabio Profeco es fácil de preparar, tiene buen sabor, aporta un balance nutricional y rinde para varias porciones.
7: Anímense a prepararlo y cuéntenos en nuestras redes sociales cómo les quedó.
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7: 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Verter 1 litro de vinagre blanco en el ciclo de lavado más largo sin ropa. Esto para evitar malos olores en la lavadora y retirar residuos no necesarios. 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

0: amigos del estado de Guerrero. Es un gusto saludarles en esta ocasión en Taxco de Mis Amores, programa radiofónico del Instituto Radio y Televisión de Guerrero, a través de las estaciones 97.7 FM en el puerto de Acapulco, 92.1 FM en Zihuatanejo, 870 AM en Chilpancingo, 88.3 FM en Zumpango y, por supuesto, a través del 1310 AM en Taxco de Alarcón. Gracias a todos los que nos siguen a través de nuestra página en internet www.rtg.com.mx. En esta ocasión nos acompañan la licenciada Antonia Brito y Lili Castillo, integrantes de la coalición de tianguistas y artesanos plateros y grupos organizados de Taxco, así como las candidatas a reina del 92 Día del Platero, Katia Michelle Nava Rodríguez, Emilia Hernández Mejía y Kesley Bustos Gama. Antonia Brito, qué gusto saludarles para el estado de Guerrero en esta ocasión, y hemos tenido la oportunidad muchas veces de platicar sobre el Día del Platero. Les ha costado mucho trabajo poder consolidar la fiesta más importante de los plateros de Taxco, el Día del Platero, que organizó al interior de su taller Las Delicias William Spraglin, y ahora ya como toda una industria, 92 años de celebrar, de festejar a los artesanos plateros, y a ustedes les ha tocado esta época de picar constantemente piedra. Antonia Brito.
1: Hola, ¿qué tal? Buenos días. Pues sí, agradecer a tu auditorio, agradecerte a ti principalmente por este espacio que se nos brinda para poder difundir y dar a conocer todos los festejos tan importantes que la coalición de tianguistas, artesanos plateros y grupos organizados realizamos durante el mes de junio, que es el, en este año, el 92 Día del Platero. Efectivamente, como lo has comentado, picamos piedra. Fuimos muy poco escuchados en un inicio, quizás no creyeron en lo importante que era este evento, pero hemos demostrado que hemos dado muy buenos resultados. Hemos tenido reinas, hemos tenido concurso de diseño a lápiz, hemos tenido el concurso de joyería más importante para dar a conocer toda la hermosa joyería que nuestros artesanos plateros realizan con sus manos. Bueno, un talento muy importante, muy apreciable y muy reconocido, que debemos de tenerlo presente, porque si nuestros artesanos plateros, yo creo que Taxco no tuviera este importante prestigio, ¿no? Este importante reconocimiento, porque es reconocido tanto nacional y mundialmente. Entonces su joyería es hermosa, la creatividad, el corazón, la forma en cómo entregan todo su diseño, toda su creatividad, creo que es algo muy importante. Nuestros artesanos plateros son reconocidos a nivel nacional e internacional, y creo yo que nosotros los taxqueños tenemos una tarea muy importante, el saber homenajearlos, el homenajearlos exactamente, porque sin ellos yo creo que Taxco no estaría en este lugar tan privilegiado. Somos bendecidos con esta hermosa oficio o por profesión. Para mí ya es una profesión, porque al final de cuentas día con día van innovando y van dando a conocer todo el talento que tienen ellos mismos. Agradezco sinceramente a este hermoso sector y gracias por ser tasqueña. Agradezco a Dios haberme puesto en esta tierra, porque creo yo que tenemos una tarea muy importante que realizar, y con gusto lo estamos haciendo.
0: Lili Castillo, 11 años que más menos estás dentro de la organización del Día del Platero, que te has sumado a la coalición de tianguistas, de artesanos y grupos organizados en Taxco, pero todo comienza desde aquí. Desde el Día del Platero que hiciera William Spraglin al interior de su taller de artesanía. Toda la industria, toda la plata reconocida en el mundo fue por un gran hombre como fue William Spraglin, pero además del talento de sus trabajadores. Coco Castillo, ¿por qué no mencionarlo? Es obligadísimo mencionar al primer ganador del concurso de joyería, de platería, que hizo William Spraglin. Coco Castillo, con una pulsera que eran unos cocos, y precisamente heredera de su tío Coco Castillo, Lili Castillo.
2: Efectivamente, la pulsera era de cocos, y de ahí en adelante ya nadie se acuerda de su nombre, nada más de su apodo. Coco para arriba, Coco para abajo, ahora sigue su hijo, también con el mismo nombre que nadie sabe cuál es. Son Justo, se llaman Justo Fausto y Justo Lucio. Y él efectivamente ganó el primer premio, y después el más creativo fue Chato Castillo, y así el resto de los hermanos y los primos. Y me complace decir que en esta grupo de organizadores, desde el 90 aniversario decidimos hacer un galardón a grandes maestros porque son nuestro legado vivo, y lo hicimos para el señor Bruno Pineda, lo hicimos para Mari Pineda el año pasado, que son longevos y toda su vida dedicados a este oficio, y en este año estamos homenajeando a Antelmo Ortiz Muñoz. Él va a ser el 92, Día del Platero, homenajeado, legado vivo.
0: Hemos visto la exposición de joyería, de artesanías, del trabajo en este concurso de platería, y ha sido un gusto, Lili, cuando nos has mostrado la primera pieza que ganó, preciso, esta pulsera de cocos, y además el reconocimiento que le entregara William Spraglin a Coco Castillo con su firma y este documento que no tiene valor monetario, pero histórico. Desde aquí es todo, Lili.
2: Al 100, efectivamente, 50 pesos de 1934, que ya me imagino lo que equivale en este momento, y para hacer ver una pieza bonita, muy vendible, muy que hasta la fecha vendemos, sí, después de 80 años.
0: Y además de aquí también vino la industria y el taller y el reconocimiento de los Castillo.
2: Sí, por sus diferentes técnicas, que también con este movimiento de homenajear a plateros y al gremio platero, no queremos que se olviden, queremos que se conserven, y empezaremos a difundir para el que esté interesado.
0: Y pues no podía faltar la reina del Día del Platero, como también lo hizo William Spraglin en su momento dentro de su taller de Las Delicias. Pero vamos a hacer una breve pausa promocional, antes un poco de música, y regresamos en Taxco de Mis Amores para platicar con las candidatas a reina del 92 Día del Platero, Katia Michelle Nava Rodríguez, Emilia Hernández Mejía y Kesley Bustos Gama.

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15: Amigos del Estado de Guerrero, estamos de vuelta a través del Instituto Radio y Televisión de Guerrero en Taxco de mis amores. Y como escuchamos al principio, le dedicamos esta emisión a hablar al Día del Artesano Platero en Taxco de mis amores. Y por supuesto, los artesanos tienen que tener una reina, ahora embajadora de acuerdo a las nuevas leyes. Se tiene que llamar embajadora de los artesanos plateros. Seguramente que en su momento se estará haciendo esta modificación, pero en este 92 Día del Platero debemos tener nuestra reina del Día del Platero. Y me da mucho gusto poder contar con la presencia de Katia Michelle Nava Rodríguez. Katia Michelle Nava Rodríguez, platícanos. Danos tus datos, a qué te dedicas, por qué surgió esta idea de participar en el Día del Platero.
16: Bueno, mi nombre es Katia Michelle Nava Rodríguez, cuento con la edad de 17 años, vengo representando a Cebetis número 82. Pues ahorita me estoy dedicando a estudiar y a veces en mis tiempos libres les ayudo a mis papás en su negocio, que es el restaurante Bar Las Fuentes. Y pues esta idea de meterme a esto surgió porque desde pequeña a mí me han gustado estos certámenes y pues me gustaría ser la reina del Día del Platero para así dar a conocer a todos nuestros artesanos plateros.
15: ¿Qué referencias tienes tú de la artesanía? ¿Cómo una joven taxqueña crece entre la cultura crece en este arte, en este oficio, en esta profesión del día del platero o de la platería en Taxco de mis amores?
16: Pues sería todo lo que hay aquí en Taxco, todas las artesanías que han realizado desde hace muchos años, pues no sé, dar a conocer todos los lugares, todas las platerías que están, todos los negocios de plata que existen.
15: ¿Qué es lo que te gusta de Taxco, de sus costumbres, de sus tradiciones? ¿Qué es lo que más te gusta de Taxco de mis amores?
16: Pues me gustan todas las tradiciones que tiene, ya que pues hasta el momento han seguido vivas, ya que pues todas las personas lo han hecho así, y pues me gusta todo lo de la plata, realizar pues no sé, algunas actividades que aquí se pueden dar, pues me gusta la verdad todo.
15: ¿Bailas? ¿Haces ejercicio? ¿Participas en algún ballet, en algún grupo? ¿Lees? ¿Qué te gusta hacer en Taxco de mis amores, Katia?
16: Pues ahorita ya no estoy participando en ningún tipo de cosas, pero antes hacía ejercicio o jugaba básquetbol. Pues ahorita lo único que hago pues es estudiar, entonces pues no hay otra cosa que haga ahorita.
15: ¿Cuál es tu contribución? ¿Cómo crees que el hecho de participar tú en este certamen estás contribuyendo, estás aportando tu talento, tu belleza para este certamen del 92 Día del Platero?
16: Pues para que pueda representar a todos nuestros artesanos, como ya lo dije, y pues impulsar toda nuestra joyería que hay aquí dentro de Taxco.
15: Pues me da mucho gusto poder platicar contigo, Katia Michelle Nava Rodríguez. Enseguida vamos a seguir conservando. No se pongan nerviosas porque es difícil en muchas ocasiones. Pero esto precisamente, estos concursos, estas actividades les permiten desenvolverse y crecer de manera personal y tener una mayor seguridad. Emilia Hernández Mejía, de la preparatoria número 4, de la unidad académica número 4, es además el representante de esta institución, pues es la actual reina, la soberana de esta institución educativa. Emilia Hernández Mejía, ¿cómo estás? Buenas tardes.
13: Hola, buenas tardes. Bueno, ya me presentaron, ¿verdad? Soy Emilia Yire Hernández Mejía. Soy candidata al 92 Día del Platero, bueno, reina del 92 Día del Platero. Pues me siento muy contenta de participar aquí en este certamen porque pues es una experiencia muy bonita, es increíble poder contar con el apoyo de tanta gente, de ver cómo esto cada vez va mejor gracias al comité y gracias a todo el equipo, ¿verdad?, que está detrás de todo esto.
15: Oye, me llama mucho la atención y esto hay que resaltar porque siempre en este certamen del Día del Platero siempre les facilitan poder portar piezas de plata. En todas las presentaciones que ustedes hacen, siempre llevan piezas de plata. Son bajo una coordinación de la organización y ahorita trae, déjenme compartirle a todo el auditorio, Emilia trae un collar de turquesa. ¿Es turquesa, Lili? ¿Qué piedra es? Sodalita. Ok, ¿y cómo te sientes tú, Emilia, de portar estas maravillosas piezas de artesanos plateros?
13: Bueno, es que lo que pasa es que es este juego de plata que traigo, lo vendía a mi tío Andrés Mejía Álvarez. Él tenía una platería ahí por la garita y es de los trabajos que él vendía. Entonces lo estoy portando a su honor.
15: Y te representa el azul, pero además hace apenas unos meses que falleció muy reconocido Andrés Mejía en la artesanía platera. Y pensé que era de los Castillo este collar, Lili.
13: Bueno, los aretes sí es de Lili Castillo, pero el collar y la pulsera sí es de Andrés Mejía.
15: ¿Qué se siente para una mujer poder tener una joya de plata, poder portar? Ustedes como mujeres son muy detallistas en muchas cosas y para todos los que nos escuchan más allá de Taxco, ¿qué se siente tener una pieza de plata y hacer lucir la belleza de la mujer taxqueña y la mujer mexicana?
13: Bueno, creo que la belleza taxqueña de las mujeres también representa su joyería, como la plata. Entonces es un honor poder portar algo que está en tu identidad, en lo que eres, porque aquí naciste. eres también parte de lo que eres.
15: Y algo que tú mencionas bien importante, la joyería de Taxco nos da identidad. Algo que realmente muchos jóvenes o muchas señoritas en ocasiones no dimensionan este tema, la identidad que nos da la joyería y la artesanía platera.
13: Sí, pues bueno, muchos no, quizá no lo reconocen porque no ven más allá lo que es el trabajo que para elaborar una pieza, porque eso es lo que se hace grande, el tiempo y dedicación que le da un maestro, un artesano platero para poder elaborar pues arte.
15: Pues Emilia, me da mucho gusto. Gracias de verdad por acompañarnos y por darnos estas palabras. Enseguida también regresamos y vamos a hacer otra breve pausa promocional en Taxco de Mis Amores. Y después del corte estamos de vuelta para poder platicar con Kelsey Bustos Gama, quien es también candidata a reina del 92 Día del Platero. Y seguimos en Taxco de Mis Amores.

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9: Amigos de Taxco de mis amores, nosotros estamos muy contentos de poder tener en las instalaciones de radio y televisión de Guerrero aquí en esta maravillosa ciudad de Taxco, y con un clima excelente, a las candidatas al 92 Día del Platero. Y ahora nos corresponde poder platicar con Kelsey Bustos Gama. Kelsey, preséntate por favor a todo el auditorio de Taxco de mis amores.
10: Hola, muy buenos días, mi nombre es Kelsey Bustos Gama, cuento con la edad de 19 años y estudio en la preparatoria Pablo Nunúa.
9: ¿También eres compañera entonces de Emilia?
10: Sí, pero yo estudio en el turno de la tarde.
9: Perfecto. Kelsey, ¿recibiste invitación? ¿Decidiste inscribirte, participar por tu propia cuenta? ¿Cómo es que decides ser parte de este 92 Día del Platero?
10: Anteriormente participé para ser embajadora de La Plata y para mí sí, sería un honor también representar a los plateros. Y sí, yo me inscribí porque me encantan estos certámenes, me encantaría representar a nuestros artesanos plateros y me encantaría enorgullecer a mi padre, que fue platero.
9: Participaste en la embajadora de la Feria Nacional de La Plata. No me acuerdo si ganaste o no.
10: No, quedé como señorita simpatía.
9: Sí, pero me acuerdo que estabas como que muy reñida, ya me vino a la mente que estabas, yo te daba, incluso auguraba que podías dar la sorpresa en esa ocasión por tu desenvolvimiento, dije, cuidado, con esta niña, aguas que puede ganar, y me, bueno, desafortunadamente no lograste el triunfo, pero te estás preparando para esto.
10: Claro, me está sirviendo demasiado mi anterior preparación con esta para poder lograr mi objetivo.
9: Y aquí está un gran mensaje, una gran lección. Podemos quizá tropezar en algún momento, porque también hubo ahí unas cositas que fallaron, pero que no podían, yo no pensé que fueran a afectar tanto, pero bueno, no obtuviste el triunfo, me tocó estar esa ocasión, pero aquí está la lección, siempre luchar, siempre día a día mejorar y siempre estar alcanzando la lucha para lograr el objetivo y la felicidad, Kelsey.
10: Sí, claro, me está sirviendo demasiado y para mí sería un orgullo poder esta vez representar a nuestros artesanos plateros.
9: ¿Tú tienes algún vínculo con artesanos plateros, Kelsey?
10: Claro que sí, mi padre.

0: ¿Y tu papá y tu abuelito quiénes son?
1: Mi papá se llamaba Jaime también.
0: Jaime
1: Bustos Martínez.
0: ¿Y tu abuelo?
1: Aurelio Jaime Martínez.
0: ¿Y eran plateros?
1: Sí, claro.
0: ¿Te gusta trabajar la platería o nada más trabajas tú dentro de la industria artesanal en un establecimiento?
1: Trabajo vendiendo las piezas, pero sí tengo conocimiento de cómo es que se elabora cada una, cómo es la elaboración de la plata, cómo se hace.
0: ¿Sabes de técnicas?
1: No mucho, pero sí.
0: A ver, dinos cómo le hablas tú a los visitantes, a las personas que no conocen mucho de joyería y que tú tienes que enamorarlos para que puedan llevar una joya de Taxco. ¿Qué es lo que les dices sobre la artesanía de Taxco?
1: Que es originaria de Taxco, que es nuestra capital de la plata y que estamos asegurados bajo el Consejo Regulador de la Plata. Nuestra platería está avaluada ante el Consejo Regulador de la Plata.
0: Algo importante que también aborda Kelsey, de que la platería de Taxco está regulada por el Consejo de la Plata en esta ciudad. Esto da garantía, el Consejo Regulador de la Plata da garantía de a los clientes, a los visitantes, de que lo que están comprando es verdaderamente plata.
1: Sí, es 100% plata. Es eso lo que nos ayuda muchísimo a que las personas puedan comprar nuestras piezas, al igual les mostramos cómo es que se elabora, porque en nuestra página oficial tenemos las técnicas y cómo es que se elaboran, cada detalle, cómo es que se pega piedra por piedra.
0: Y ahorita tú, ¿qué portas, Kelsey? ¿Qué es lo que traes de collar?
1: Traigo un collar que es de la señora Lili Castillo y igual su pulsera.
0: Que es, no es parecida a la de Coco, la de Coco era más como calada, más... ¿Cómo se llama esta técnica? ¿Boleado?
2: Casquillas.
0: ¿De ella qué nos puedes decir de esta pieza? Si la tuvieras que vender, ¿qué dirías de esta pieza, Kelsey?
1: Que lleva mucha historia, que su trabajo, el arte y la dedicación que lleva a hacerlo es muy, muy valiosa, que va más allá de un valor material, lleva cultura y valor humano.
0: Oye, ¿tú cómo ves ahorita la artesanía platera? ¿Cómo ves este momento la platería en Taxco? ¿Subió mucho el precio de la plata? ¿Bajaron las ventas? ¿Ahorita se está estabilizando un poco el costo de la plata? Creo que esto va beneficiando poco a poco para que vayan comprando más plata. Tú en este momento que tienes esa cercanía con el turismo, que estás en un negocio de plata, ¿cuál es tu visión, cuál es tu comentario sobre la industria artesanal platera?
1: Que sí, muchas veces la plata sube, se eleva, pero igual deberían comprarla porque es una pieza muy, muy bonita. Entonces va más allá de un valor, sino va detrás de cada dedicación y esfuerzo que le ponen los artesanos, porque detrás de un dije van horas de trabajo, horas de estrés también, porque claro, los artesanos se estresan y lleva mucho amor.
0: Emilia Hernández Mejía, tu opinión sobre la situación actual de la platería en Taxco, sobre lo que decíamos de los costos que ha subido y cómo ves tú en este momento, de acuerdo a lo que vivimos el día a día, las pláticas con la familia, de cómo está la platería en estos momentos en Taxco.
3: Pues sí, yo también trabajo en un puesto de plata, es con una tía, y pues sí me toca ver cómo cuando se eleva la plata, pues las ventas van. Y bajan mucho. Entonces, lo que aquí creo yo que faltaría es promover más la plata para darla a conocer a más, porque me he encontrado con gente ahí mismo en el puesto que dicen, es que yo no sabía que aquí había tanta plata, yo solo sabía que hacían o yo sabía que vendían, pero no sabía que tanto. Y a mucha gente que no es de aquí se le hace la plata pues barata, porque dicen, no, pues donde yo vivo, o sea, la llevan hasta allá y el transportarla hasta allá es pues mucho más caro. Entonces mucha gente se sorprende y cuando ve como que la plata aquí en Taxco, como pues la hacen aquí, es originaria de acá, pues la ven un costo más bajo. Y creo que es eso, porque a veces como taxqueños se nos complica comprar como que esas piezas de plata, pero si las damos a conocer a más gente que podría venir a comprarlas, o también como turistas, ¿no? O sea, venir a La Plata, pero también venir a conocer nuestra ciudad platera, creo que daría un plus para la economía taxqueña en La Plata.
0: Así es. Y también, Katia Michelle, ¿cuál es tu opinión en este momento? ¿Cómo tú platicas?

0: platicas con tu familia sobre cómo está la plata, cómo está la situación actual económicamente sobre la industria de la platería en Taxco, Katia?
1: Pues yo no tengo familia que es platera, pero pues mis papás son comerciantes y pues en eso me fijo que el turismo es muy importante, ya que gracias a ellos pues como que la economía se eleva. Y pues lo que opino del cambio de los costos de la plata pues sería que por lo mismo de que ya casi no haya veces que bajan mucho las ventas, pues eso incrementa el costo de la plata y pues es por eso que la plata sube.
0: Perfecto, pues voy a hacer un corte promocional. Nuestro productor Omar Díaz Villasana me está apresurando porque tenemos que cumplir los tiempos en Taxco de Mis Amores. Hacemos una breve pausa promocional y nos vamos a ir un corte para despedirnos ya en Taxco de Mis Amores.

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8: Amigos de Taxco de mis amores, pues estamos de vuelta y ya prácticamente para despedirnos. Y me llamó mucho la atención hace un momento antes de ir al corte, decía Emilia sobre el tema de que faltaba promoción. Anteriormente era muy difícil, pero creo que ahora esta nueva generación está viviendo una época, una etapa sumamente diferente. Las redes sociales, el internet, las plataformas. Y ahora les voy a preguntar a las tres, ¿cómo los jóvenes pueden hacerle para promover la industria artesanal platera en la nueva era? A través de las redes sociales, a través de sus perfiles, a través de sus páginas, a través de todo lo que ustedes manejan en redes sociales, ¿cómo pueden hacerle cada una de ustedes para promover la industria en las nuevas tecnologías? Vamos primero con Kelsey Bustos Gama.
9: A mí me gustaría que muchos de los jóvenes conocieran el trabajo de los artesanos plateros y se dieran cuenta del valor que lleva cada una de nuestras piezas. Al igual, promocionaría creando varias páginas donde se pueda observar su trabajo y la dedicación de cada uno. Sería un honor que todo México se diera cuenta del valor, dedicación y esfuerzo y corazón que le ponen a todas nuestras piezas, que la pieza que portan lleva talento, lleva historia, lleva amor, lleva años de dedicación y mucho oficio.
8: En este momento tú estás haciendo algo, ¿qué promueves en tus redes sociales? ¿Crees que es conveniente en este momento decir, me apóyenme, pero además estoy portando esta pieza de Lili Castillo, o podemos darle este justo valor, o de tu trabajo también? Porque muchos son especialistas en mover redes sociales, tomar fotos y subir y tenemos que detonar la artesanía platera, pero todos juntos también con el apoyo de las nuevas tecnologías que manejan perfectamente los jóvenes.
9: Sí, claro, desde que inició este concurso lo he promocionado en mis redes, al igual que subo contenido de cuando vamos a los talleres, de quién es el taller, quién nos invitó, por qué estoy aquí o con qué objetivo.
8: Pues te agradezco mucho, Kelsey Bustos Gama, estas palabras. Emilia Hernández Mejía, el aporte de los jóvenes, lo que tiene que hacer los jóvenes en redes sociales, en las nuevas tecnologías, para poder promover la industria artesanal platera.
10: Bueno, pues creo que igual no es tan complicado,
6: porque pues como ya sabemos, pues la tecnología, redes sociales, todo eso ya no sirve para todo. Para hablar con una persona, para trabajar, para la escuela. Entonces creo que no sería tan complicado ir a, por ejemplo, un taller, ¿no? Y ahorita está mucho en tendencia de un día conmigo en tal lado. Entonces podríamos hacer que un día conmigo en el taller tal. Entonces ya dar a conocer todo ese trabajo de que primero elaboramos esto, después esto. Entonces eso se va a ver como que con más vistas y más vistas de que, ah, mira, pues esto se elabora así. Y igual no nada más como que ver cómo se hace, sino dar ese dato importante de todo el proceso de la plata. Igual, pues promover platerías, porque bueno, en el centro sabemos que está rodeado de platerías y darlas también a conocer. Mucha gente no conoce ni Taxco, entonces darla a conocer de que estamos en la platería tal y nos encontramos aquí, nos van a mostrar sus trabajos, la joyería que vende, la plata, y pues todo lo que conlleva. Entonces creo que igual no sería tan como complicado, porque es algo que ya sabemos usarlo, algo que todos los días hacemos, pero nada más dar a conocer lo que mucha gente no ve atrás de todo eso, cómo sería la elaboración.
8: Y si además toman esta iniciativa, que la hagan suya, váyanse a los talleres de los artesanos, no nada más a las platerías quienes ofrecen en el centro, sino también con los artesanos, con los señores que han dejado todo un legado en la historia de la platería.
6: Sí, claro, es lo que comentaba, o sea, ir a talleres para dar a conocer, porque tengo la idea de que una platería no es sin un maestro y Taxco no es sin la plata. Entonces es lo que comentaba mi compañera Katia, si no hay turismo, no, Taxco no fluye. Entonces dar a conocer también para como dar una referencia de visita Taxco, aquí encuentras la joyería que necesitas o algo así, como que dar una misión de que aquí puedes encontrar lo que necesitas.
8: Gracias, Emilia Hernández Mejía, por acompañarnos en Taxco de Mis Amores. Y ya para cerrar esta charla con las candidatas del 92 Día del Platero, Katia Michelle Nava Rodríguez, las nuevas tendencias, las tecnologías y la promoción de la industria artesanal platera.
10: Pues como mis compañeras ya lo dijeron, pues lo que haría sería ir a los talleres de los artesanos y así conocer todas las artesanías y el valor que lleva cada pieza que realizan. Al igual en las redes sociales, lo que ahorita está de moda, pues sería realizar en vivos, videos, para así promocionar pues toda la joyería que tenemos, y al igual podría subir como que fotos portando las joyerías que realizan o videos en donde se vea la elaboración de cada pieza.
8: Pues yo les agradezco mucho, gracias Katia. Lili Castillo, muchachas, jóvenes, señoritas, muy bien preparadas, candidatas, que no sé cómo le hicieron ustedes, de dónde la sacaron, pero muy preparadas y además muy guapas, Lili Castillo.
11: Verdaderamente, y quisiera añadir la contestación de Emilia de qué es lo que se siente una mujer usando una joya, en cuanto a que Margot, junto con mi papá, cuando estaban casados, tenían el slogan desde 1940, una mujer sin joyas es como una noche sin estrellas.
8: ¡Ay, qué bonito! Y tiene tanta razón, pero además tantas mujeres, Margot de Taxco,
11: ¿Te imaginas que todas las mujeres taxqueñas usáramos plata todos los días? Sería un pueblito digno de visitar, nada más para ver las bellezas, así como vas a Oaxaca y ves a las mujeres usando los textiles que hacen.
8: Sí, y a veces...
11: A todas.
8: Ok, Antonia Brito, gracias Antonia Brito por darnos esta oportunidad en Taxco de Mis Amores de poder platicar con estas señoritas. Lili Castillo, mil gracias, de verdad, les agradezco infinitamente que tengan esta confianza para Radio y Televisión de Guerrero y que puedan venir todos ustedes a platicar con el auditorio de Radio y Televisión de Guerrero, pero también de Taxco de Mis Amores.
12: Claro que sí, pues muchas gracias por el espacio que nos has brindado. Invitar a todo el auditorio, a todas partes, a todos los rincones de Guerrero, a que vengan y se sumen y convivan con nosotros este importante evento que Taxco tiene preparado para ellos.
8: Se me olvidaba, es el 21
11: a las chicas, la votación en el Zócalo.
8: ¿Y la elección?
12: La elección el mismo día 21, el día 21 tenemos toda la actividad del día, que es el día domingo, y pues bueno, ya el día domingo por la noche ya tenemos reina para que el día 27 de junio podamos llevarlas a hacer el homenaje a William Spratlin, un gran visionario de la platería en Taxco.
8: redes sociales para que la sigan a todas las chicas y también todo lo referente al 92 Día del Platero, Lili.
11: Facebook, Día del Platero, y invitamos a todos los plateros a participar para que seamos muchos en el concurso y se alegre William Spratling y el resto de los plateros que surgieron desde él.
8: Gracias, Lili. Gracias, Toñilla. Ahora sí, ya para despedirnos. Gracias.
12: Gracias. Mil gracias a ti. Mil gracias a las niñas y, pues bueno, agradecidos con la vida y con ustedes.
8: Muchas gracias a todos por habernos acompañado en Taxco de Mis Amores. Gracias a las estaciones del Instituto Radio y Televisión de Guerrero, 97.7 en el puerto de Acapulco, 92.1 FM en Zihuatanejo, 870 AM en Chilpancingo, 88.3 FM en Zumpango, 1310 AM en Taxco de Alarcón, nuestra página en internet www.rtg.com.mx. Producción Omar Díaz Villasana, soy Rafael Hernández Rogel, en ausencia de la titular de este espacio, nuestra conductora titular Aurora Padilla, y nos escuchamos en el próximo Taxco de Mis Amores.

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0: ¿Qué tal, cómo están, amigos del Sistema de Radio y Televisión de Guerrero? Como cada semana, me da mucho gusto saludarles en una emisión más de su programa Vámonos pa' Costa Chica, donde encontrarán música, cultura y tradición. Quiero comentarles que en esta ocasión, el equipo de RTG Ometepec atendimos la invitación que nos hicieran docentes del Bachillerato Intercultural 08 de la comunidad de Zacualpan, Guerrero, donde muy amablemente nos recibieron y nos dieron a conocer los proyectos culturales que consisten en huertos escolares, elaboración de miel y artesanías. Pero, ¿qué les parece si escuchamos la entrevista que nos concedió su director, el profesor Filemón Lorenzo Damián?
1: Muchas gracias por asistir, por acompañarnos. El día de hoy estamos gustosos de recibirlo porque pues estamos presentando una de las actividades importantes que tenemos como Bachillerato Intercultural. Estamos rescatando saberes y haceres propios ancestrales que nos identifican como comunidad y sobre todo porque somos interculturales y manejamos una carrera técnica en desarrollo comunitario. Nuestra carrera técnica lo que busca es impulsar los conocimientos de los jóvenes y capacitarlos para un trabajo. El día de hoy estamos presentando la capacitación en lo que es teñido de hilo natural con colores naturales a base de corteza de árboles y también a través de ello elaborar lo que es el telar de cintura con hilos naturales. Esto hace que los jóvenes rescaten un conocimiento propio, pero también que tengan su identidad a través de la vestimenta que es el huipil bordado en telar. El día de hoy tenemos la comunidad estudiantil que nos acompaña y es testigo de que es un proyecto noble en el cual tenemos apoyo de la maestra Marcela Martínez Concepción, quien es prácticamente la que se encarga de enseñar a las niñas. Cabe recalcar que las niñas pues no tenían este conocimiento aquí en la comunidad. Sí hacen el telar, pero lo enfocan más al trabajo con punto de cruz, porque es como que lo más práctico para las mamás y enseñarle a las niñas, porque este saber es un poco más, se puede decir que necesita de más capacitación. Y la maestra inició con estas niñas que no sabían nada de hilos, de telar, y ahorita pues ya han elaborado varias prendas que tenemos por ahí y que son prácticamente trabajo de cada una de las niñas. Yo les agradezco que vengan a conocer nuestra institución, que también promuevan nuestro trabajo porque es una forma de nosotros dar a conocer lo que hacemos como institución, el compromiso y la responsabilidad con la comunidad. El inicio de nuestro bachillerato intercultural, pues prácticamente hace como que una diferenciación entre otros bachilleratos generales, porque pues manejamos esa carrera técnica en desarrollo comunitario y a través de ello manejamos proyectos de desarrollo comunitario. Uno de ellos es el telar de cintura, pero también tenemos lo que es la producción de miel y productos derivados de la miel, que es otro proyecto que tiene triple impacto. ¿Por qué? Porque no solamente tiene un valor económico, sino también tiene un valor de alimento, pero también tiene un valor de cuidado del medio ambiente. ¿Por qué? Porque las abejas nos proporcionan ese alimento natural, pero también hay que cuidar el medio ambiente no utilizando pesticidas, reforestando más, porque la miel se obtiene de flores de árboles nativos como es el mango, como es el tamarindo, el cacahuananche y otras flores que se dan de temporada, sobre todo ahorita en la primavera, ¿no? Entonces, buscamos nosotros que los proyectos sean de impacto comunitario, pero también de impacto ecológico y de impacto económico. Sí, es muy bonito que recibir estudiantes de la comunidad porque prácticamente es una oportunidad de estar en su comunidad estudiando el nivel medio superior y eso de una u otra forma pues ayuda a las familias a no tener un gasto extra de emigrar a otra comunidad o otro municipio y pues prácticamente los conocimientos que nosotros manejamos de acuerdo a nuestra malla curricular son los conocimientos básicos en área experimental, en área social, en área de comunicación, de matemáticas, pero también manejando lo que es la carrera técnica, que es la capacitación profesional para el empleo. Pues invitar a la comunidad en general que se involucre en las actividades del Bachillerato Intercultural, porque somos una institución confiable, responsable, pero sobre todo muy profesional en el trabajo.
0: Agradecemos al maestro Filemón Lorenzo Damián por esta entrevista en la que nos da a conocer cómo opera el Bachillerato Intercultural 08 de Zacualpan, Guerrero, ubicado en la región de la Costa Chica. Reciban un cordial saludo alumnos, docentes y padres de familia y un reconocimiento por este arduo trabajo en equipo que vienen realizando. Bueno, queridos amigos, ha llegado el momento de ir a una pausa musical, pero regresamos a Vámonos pa' Costa Chica.

0: Vámonos pa' Costa Chica, Nito. En un momento regresamos.
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4: Estamos de regreso en tu programa. Vámonos pa' Costa Chica, primo.

¿Se acuerdan de la leyenda de la Hontana que hemos estado pasando en este programa? Pues aquí está ya la tercera y última parte de esta misteriosa leyenda que nos regaló el profesor Ramiro Piza Dávila, uno de los escritores más sobresalientes de Ometepec y la Costa Chica. ¿Quieren escucharla? ¡Súbale a su radio!

El viento pasó en ese momento como presagio de lluvia, despeinando a los presentes y arrebatando algunas hojas y ramas de las copas esmeralda de los árboles cercanos. A pesar de ello, María alcanzó a escuchar la risa cristalina de Na, que en perfecta comunión con las otras indias festejaron el incidente. Sumamente encolerizada, María retornó sobre sus pasos, tomó a Na del cuello de su hermosísimo huipil de colores llamativos y se lanzó con terrible conjuro. Na quedó convertida al instante en una exótica serpiente de un negro azabache indescriptible y piel sensible. A las otras indias, que estaban perplejas, las transformó en encantadoras ranas verdes y, exceptuando a Onta, a todos los indios ahí reunidos, los mutó en sapos. A los transeúntes que para su mala fortuna en ese momento por allí pasaban, los cambió haciéndolos piedras. Azorado ante este hecho, Onta acudió en defensa de su joven esposa y de sus amigos, y tomando del cuello a la hechicera, la sacudió con verdadera furia al mismo tiempo que le exigía los volviese a su estado natural, o él mismo la mataría entre sus fuertes garras de acero. María fingió aceptar. El aire en ese momento arreció aún más, y una nube de polvo se levantó cual tolvanera, formándose un insólito torbellino vertical. Movimiento que la astuta hechicera aprovechó para soltarse de las manos que la aprisionaban, y actuando con rapidez, se volvió hacia Onta y lo empujó con fuerza. Víctima de la sorpresa, el joven Onta cayó al piso. Na, convertida todavía en serpiente, se enroscó en el cuello de su amado, mientras le acicalaba el cuello. Entonces la hija de los Tacuates lanzó una terrible maldición. Serán durante 7 generaciones víctimas de este arroyo, sentenció. Y con pícara sonrisa en los labios, hizo un pase mágico y transformó a Onta y a Na en un caudaloso arroyo de agua cristalina que cruza a Ometepec de norte a sur, la Ontana. Esta es la leyenda de la Ontana del profesor Ramiro Pisa Dávila, en la voz Obdulia Morales, RTG Ometepec.

Y leyendas como estas abundan en la Costa Chica. ¿Usted se sabe alguna? Pues no está de más compartirla con nosotros para difundirla en nuestro programa. Es momento de una breve pausa. Regresamos.

0: Escucha, vámonos pa' Costa Chica. Pausa y volvemos.
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0: Gracias por continuar con nosotros. Escucha, vámonos pa' Costa Chica.

0: A continuación traemos para ustedes el fogón costeño. Y es momento de conocer la receta de los chiles capones a la querendona. ¡Mmm, qué rico suenan! Vamos con Yesenia Solano, quien nos comparte esto tan delicioso para el fogón costeño. ¡Tomen nota!
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2: ¿Qué tal, amigos de RTG? Les quiero compartir una rica receta que se llama chiles capones a la querentona. Y para ello vamos a necesitar los siguientes ingredientes: 4 cebollas, 1 kilogramo de tomate, 1 kilogramo de chiles negros, 250 gramos de queso rallado, sal al gusto, aceite. Modo de preparación: lavar las cebollas y rebanarlas en pequeñas

0: Posteriormente, integrar los chiles negros previamente desvenados. Agregar sal y cocer la cebolla y el tomate. Sazonar por 15 minutos. Servir, colocarlos en un plato de barro y espolvorear con queso. Ahora están listos para disfrutar en un delicioso taco. Y así quedaron listos nuestros chiles capones a la querentona. Disfrútenlos y muy buen provecho.
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2: Y ahí tuvimos la rica receta de chiles capones a la querendona. Y es que en la Costa Chica, las mujeres somos bien querendonas. No se crea, lo que sí somos bien sinceras y trabajadoras. Y después del fogón costeño, nos vamos con música, pero volvemos con más.

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8: Por los caminos del sur, vámonos pa' Costa Chica. Estamos de regreso.

0: Y como dice la canción, ya llegué, ya estoy aquí. Sí, cómo no. Y es para presentarles otra entrevista realizada a una de las docentes del Bachillerato Intercultural 08. Me refiero a la maestra Benita López Santiago. Escuchemos.
1: Mi nombre es Benita López Santiago, soy originaria de Cochoapa, pero estoy trabajando aquí como docente en el Bachillerato Intercultural Plantel 08 Zacualpan. En este momento estamos aquí en la escuela haciendo una presentación de las artesanías y de lo que elaboramos aquí en la escuela, en los módulos que tenemos en el programa de trabajo. Aquí tenemos los bordados en punto de cruz. Como pueden observar, son bordados muy coloridos. Estos bordados, el punto de cruz, ya las niñas vienen desde su casa con ese conocimiento que sus mamás les transmiten, les van enseñando por medio, y también ellas por medio de la observación, las que tienen el interés, pues por medio de la observación, y las que realmente quieren aprender, pues le dicen a sus mamás, no, enséñame, mamá, y esos son los productos que ya elaboran. Elaboran huipiles, elaboran aplicaciones para las playeras, ya sea para caballero, para dama, también elaboran lo que son las diademas, los monederos, los moños. Todos esas artesanías forman parte de su identidad. Ustedes saben que Zacualpa es un pueblo muy rico en cultura, en artesanías. No solamente en Punto de Cruz, también elaboran las artesanías de palma, las artesanías de barro. Entonces, eso es una parte nada más de los trabajos que se elaboran aquí en el plantel. Son trabajos hechas con mucho cariño, digo yo, porque están elaboradas a mano. Cada punto, cada diseño, las niñas se lo elaboran con mucha dedicación. Y son diseños y son artesanías que también han salido fuera de nuestro municipio. Han hecho pedidos que se han enviado a otros lugares. Y todo esto es trabajo de las niñas. Nosotros como maestros nos encargamos de alentarlas, de apoyarlas, de inducirlas, ¿no?, a que sean emprendedoras en un momento con el programa que tenemos en la institución, que es la parte de desarrollo comunitario.
0: ¿Y cómo manejan estos proyectos culturales aquí en la institución, por materias? Háblenos un poquito más de los proyectos culturales.
1: Bueno, en la escuela existe la carrera de desarrollo comunitario, que consta de 5 módulos. El módulo inicia desde primer año, módulo 1, 2, 3, 4, 5, hasta el 5 es el último, el que va en tercer año. Entonces, es un proceso que ellos inician desde primero. Se empiezan a conocer su comunidad, los recursos naturales, qué pueden obtener de ellos, o sea, transformarlos. Al llegar al módulo 5 es cuando elaboran todo esto que les acababa de comentar, las artesanías. Nosotros como maestros tenemos nuestras áreas, pero también dentro de las asignaturas que impartimos están los módulos. Entonces, al maestro que se le asigna ahora sí los módulos, es el que se encarga de trabajar con ellos. No siempre son los mismos maestros, pero todos tenemos el conocimiento de los 5 módulos que se imparten en esta institución.
0: ¿Algo más que desea agregar, maestro?
1: Es muy hermoso trabajar con dar clases de las materias que corresponden como maestro, pero también es muy hermoso trabajar con los alumnos, que ellos conozcan la parte de la cultura de su comunidad, que valoren sus raíces, porque esta cultura es de años, no es de apenas, y gracias al empeño que ellos tienen, se ha dado a conocer fuera de nuestro estado. Usted ya sabe que ahorita en todo el país ya se conoce el telar de cintura, el punto de cruz, se le ha dado más valor. Entonces, algo muy muy hermoso y muy satisfactorio trabajar con alumnos de Zacualpan, con esta comunidad, y siento yo que lo mismo pensarán o dirán los maestros que trabajan en las comunidades indígenas, amudas, porque preservamos nuestra cultura y preservamos nuestras artesanías.
0: Muchas gracias. ¿Qué les pareció, amigos de Vámonos pa' Costa Chica? Estamos muy agradecidos con el personal docente, alumnos y padres de familia por abrirnos las puertas de este Bachillerato Intercultural 08, único en el estado de Guerrero que cuenta con una carrera técnica muy interesante, como lo es la carrera de Desarrollo Comunitario. ¡Enhorabuena! Hemos llegado al final de nuestro programa. Agradecemos mucho el habernos sintonizado en Acapulco, Zihuatanejo, Chilpancingo, Zumpango y Ometepec. y a quienes nos escuchan por internet en www.rtg.com.mx. Por supuesto que también agradezco al equipo de RTG Ometepec, a la gerente Gaby Carmona Astudillo, a Kimberly Carmona, Obdulia Morales, Zenén Solano, Kenia Guillén, Yesenia Solano, a Mari Montes, Manuel Santiago y a la niña Sara Victoria. Soy su amiga Sandy López y nos escuchamos en una próxima emisión de ¡Vámonos pa' Costa Chica!

0: Yo soy de tu pueblo, Costa, de tu bando, como me parece que aún estoy mirando Pequeño Doctrino. En mis patrios lares, esas ferias grandes, esas ferias chulas, con su juego danza de los 12 pares, la tortuga, el tigre y el fejo macho mula. 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